0: 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Son las 20 horas, 6 minutos.
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0: 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En la Perla del Maule, 10 grados. 10 grados en Constitución. 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
2: Son las 20 horas, 28 minutos.
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2: Son las 21 horas, 10 minutos.
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2: Son las 21 horas, 33 minutos. 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
1: En este otoño, Radio Perla del Maule le indica la temperatura. En la Perla del Maule, 10 grados. 10 grados en Constitución.

0: 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Son las 22 horas, un minuto.
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2: Son las 22 horas, 26 minutos.
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2: Son las 23 horas, 31 minutos.
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1: En la Perla del Maule, 10 grados. 10 grados en Constitución.

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1: Son las 0 horas, 1 minuto.

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1: Son las 0 horas, 56 minutos.
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1: Son las 2 de la mañana, 2 minutos.
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1: Son las 3 de la mañana, 58 minutos.
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1: Son las 4 de la mañana, 55 minutos.
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1: Son las 5 de la mañana, 58 minutos.
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2: Son las 6 de la mañana, 58 minutos.
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0: Son las 7 de la mañana, 15 minutos.
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2: Son las 7 de la mañana, 26 minutos.
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0: 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Son las 7 de la mañana, 57 minutos.
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2: Son las 8 de la mañana, 25 minutos.
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0: Son las 8 de la mañana, 48 minutos.
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2: Son las 8 de la mañana, 55 minutos.
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Son las 9 de la mañana, 16 minutos. 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
1: 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Son las 9 de la mañana, 27 minutos.
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1: 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En la Perla del Maule, 10 grados. 10 grados en Constitución. 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

Ya estamos en otoño y en Radio Perla del Maule le indicamos la temperatura. En la Perla del Maule, 10 grados. 10 grados en Constitución.

0: 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Son las 9 de la mañana, 58 minutos.
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0: Hola, ¿qué tal amigos? ¿Cómo están? Espero estén bien. Bienvenidos a nuestro programa, programas de ustedes en realidad. Gracias por estar ahí siempre en la sintonía, esperándonos. Se hace larga la semana, chiquillo.
1: Sí, se hace larga.
0: ¿Cómo estás, Cerita Yuyunis?
2: Bien, he estado en Talca esta semanita, ha hecho mucho frío, pero bien.
0: Qué bueno, qué
2: sí,
0: bueno.
2: Sí, contenta igual de estar aquí en otro capítulo.
0: Sí, tenemos el número 8 ya, no hay excusas para el abuso familiar. ¿Y tú, Eri, cómo fue esta semana?
1: Mi semana, harto trabajo. Sí, bien buena, harto trabajo igual. Harto frío también, como yo soy mecánico y los fierros están un poquito helados.
0: Sí.
1: Pero trabajando no hace frío.
0: Sí.
1: Sí, así que andamos bien.
0: Entran en calor.
1: Sí.
0: Qué bueno, qué bueno. Bueno, son temas muy valiosos en realidad los que estamos tratando cada semana. Nos quedan, aparte de este, ya nos quedan dos capítulos. Sí, para terminar. Estamos viendo cómo seguir, si es que nos aceptan aquí a seguir. y son temas que todos caemos.
1: Sí,
0: todos estamos ahí dentro.
1: Pucha, los temas buenos.
0: Sí, no podemos decir, no, yo no. Yo soy Blanca Paloma.
1: A pesar de que uno, por ejemplo, yo mismo no es esposo, no somos padres todavía, igual es bueno aprender sobre la familia.
0: Claro, les cae como hijos.
1: Sí.
0: Exactamente. Muy interesantes los temas. Bueno, amigos, es grato, como les digo, siempre estar con ustedes, poder exponer este hermoso libro, lo que esto contiene. Y que nos sirve a todos, en realidad, nos sirve a todos. Ahí tenemos un WhatsApp.
2: ¿Lo vamos a dar?
0: Sí, señorita Yuni, por favor, ahí.
2: Ya, vamos a dar entonces el WhatsApp para que usted, si quiere obtener el libro, recordar que son totalmente gratuitos, que tenemos tres libros. Si quiere mandar también un saludo, contar alguna experiencia, una preguntita, lo puede hacer a través de este WhatsApp. Más 569-90-04-36-84.
1: Podríamos también agregar ahí que si tienen algún libro que le gustaría que nosotros comentáramos aquí en el programa.
2: Claro, alguna sugerencia de libro también lo pueden hacer hasta a través del WhatsApp, lo vamos a repetir. Más 569-90-04-36-84.
0: Muy bien. ¿Han estado pidiendo libros? Sí.
1: Sí, sí, el otro día me pidieron unos libros. En realidad yo los ofrecí y me los pidieron.
0: Sí, te los aceptaron.
1: Sí, un saludito también ahí para un amigo, Felipe Aravena, se llama él.
0: Mira, qué bien.
1: Sí, nos conocimos hace un tiempo y pedí su número por ahí, le hablé. Y le envié el link también, así que están escuchando.
0: Uh-huh. Qué bueno,
2: igual
0: qué bueno.
2: Te mandaron un saludo. Sí. Te mandaron un saludo, pero para Santiago.
1: Toma miércoles.
2: Sí, estamos más internacionales. Sí. Así que mandaron un saludo a mi amiga también, se llama Tamar. Así que ahí le mandamos cariños también desde acá de La Perla.
1: Pronto nos veremos por allá, ¿no?
2: Sí. Si Dios mediante, nos veremos por allá el 4 de julio.
1: Eso.
2: Así que un saludo ahí para la Tami. Muchos cariñitos.
0: ¿Y fiesta aquí lo que hay?
2: Sí, fiestoca.
0: Oh. Qué bueno.

0: bien, yo igual regalé el libro en la semana, el día miércoles. Bueno, ahí no sé si tienen más saluditos ustedes.
1: Sí, yo saludar a los chiquillos de Empedrado, al Yerko, a la Fania y con Valentino, que nos escuchan siempre. Al tío Ever, si es que nos está escuchando también.
0: Sí, igual escuchan varios. Rodrigo. Sí,
1: Rodrigo también. Seguro el que nos está escuchando ahí, Rodrigo, segura.
0: Sí, es segura y seguro que nos está escuchando. Sí, bueno. Sí. Bueno, yo igual tengo saluditos ahí, bueno, a toda la colegancia que ahí me escuchan. Yo mando el Lina y el a los colegas ahí, hay varios ahí en ese grupo. También están ahí los jefes de bioenergía, igual. Un saludito a todos ellos. Y también en la semana, bueno, no le he contado, yo estuve con problemas de salud.
1: ¿Ya?
0: Sí, ya estamos en picada. Estamos en picada. Sí, así que apareció un dolor ahí en el hombro. Según los expertos, el bracito, ¿cómo se llama?
1: Manguito rotador.
0: Exactamente, el manguito rotador. Así es que estoy ahí con kinesiólogo. Aprovecho para mandarle un saludito a la señora Lorena, que ella escucha la radio, ¿sí? Escucha la radio, y así es que un saludo, muy buena profesional y muy buena persona ella.
1: Escríbanos ahí cómo se porta el paciente.
0: Sí,
1: es muy porfiado, ¿no?
0: Porfiado. Así es que un saludo ahí a la señora Lorena. Hace muy bien su trabajo ahí, tiene muy buena disposición,
2: vocación,
0: exactamente. Y eso vale mucho. ¿Qué sería sin los profesionales? Nosotros siempre estamos necesitando de gente profesional. ¿Ustedes son profesionales?
1: Sí, algo.
0: Señorita Yuyuni, ahí nutricionista. Un datito pega ahí para la señorita Yuyuni. Y tú eres igual ahí, po. Así que sin ustedes es muy poco lo que nosotros podemos hacer, en realidad. Siempre son importantes.
1: Somos todos importantes en la sociedad.
0: Exactamente. Bueno, yo como enfermo soy importante también para la persona que...
2: Si no, no habría trabajo.
0: Claro, no habría trabajo, claro. Así que soy importante también. Qué bueno. Bueno, saludar también ahí a mis tíos, a mi tía Vicky, que ellos son fieles auditores. Fernita ahí con su esposa. Nos fuimos a ver el otro día. Está más tranquila, en realidad, porque ya está en su casa. Pero igual no deja de preocuparse por el hecho de estar en esa condición. Nadie quiere vivir esos momentos. Pero Diosito le ha dado fuerza a ella, sí.
1: Qué bien.
0: Está tranquila, dijo. Mi tío Goya también, ella escucha el programa. A mis primos les mando yo, tenemos un grupo de WhatsApp de los primos y somos como 40 y algo primos.
1: Oh. Uy, harto
0: primo.
1: Pero
0: puse a un primo que escuche el programa, para mí es grato.
1: Sí.
0: Porque son temas muy muy relevantes, importantes para la vida diaria. Bien, vamos a ir a una, antes de comenzar al tema, vamos a ir a una pausa musical. Familia Feliz se titula este canto, esta alabanza. Así es que vamos a ir a esa pausa musical y ya volvemos.

0: Bien, ahí teníamos la hermosa alabanza, familia feliz. ¿Quién no quiere tener una familia feliz?
1: Todos queremos tener una familia feliz.
0: Yo creo que todos cuando nos casamos, nos enamoramos, pensamos en vivir un poco de tiempo con quien es nuestra compañera o compañero. Siempre pensamos en morir juntos. Pero ocurren circunstancias, y eso es lo que trata el libro. Todo este libro, a propósito, le regalé a la señora Lorena la clave del cambio. Y el primer libro, ¿se acuerdan? El primer libro. Y este libro de la esperanza para la familia. Así
2: muy
0: que,
2: bueno.
0: Muy bueno, buenos libros. Así que espero que. Dijo que le gustaba leer, así que.
1: Qué bueno.
0: Confiamos en que los va a leer. Bien.
1: Yo le traje una prueba sorpresa.
0: A ver.
1: ¿De qué trataba el capítulo anterior?
0: No, ahí ya nos jodiste. Con los fríos que pasamos en la semana.
1: Memoria a corto plazo. Usted, ¿eh?
0: Se lo congeló la mente. Sí. No, si nos acordamos.
2: Tiempo para la familia.
0: Sí,
1: eso, muy bien.
0: Sí,
1: no, ¿y el capítulo número 6?
2: Ese hablaba de cómo hablar de forma con gracia.
0: Con gracia.
2: Como cagando con gracia.
1: No, sí.
2: Y eso no lo tuve.
0: Sí.
1: Está bien, el libito, está bien.
0: Sí, bueno, no tiene congelada la mente con el frío.
1: El capítulo de hoy ya es el capítulo número 8.
0: Claro.
1: Y toca un tema bastante delicado y bien importante, y que quizás a menudo lo vemos, pero no directamente.
0: Claro.
1: Sabemos que existe a veces, pero no lo notamos. Y a medida que ha ido pasando el tiempo, se ha ido hablando más de estos temas, creo yo. Antes era muy tabú o quizás muy privado. Nadie quería hablar de esto por vergüenza. Pero con el tiempo también se ha ido hablando más de esto, concientizando a la gente. Es muy importante eso. ¿Y sobre qué pensarán ustedes? Sobre el abuso familiar o la violencia familiar. Y el título de hoy es No hay excusas para el abuso familiar. O sea, no se justifica de ninguna manera el abuso, eso está queriendo decir el título. Y comienza diciendo algo que nosotros vemos todos los días, y es que rutinariamente en las redes sociales, en las noticias, en por lo general en todos los medios de comunicación, se muestran titulares de abusos y violencia doméstica.
2: Se ve harto
1: en las noticias de un femicidio, que violencia intrafamiliar, que agresiones entre familia, entre hermanos, de un padre, un hijo.
2: El hijo, el papá.
0: Claro. Ahora la semana, el miércoles fue.
1: Sí, eso iba a
0: decir. Sí, una hija.
1: Una hija mandó a matar a su mamá.
0: A su mamá.
1: Y es fuerte, ¿eh?
2: Sí.
1: Y como que un poco no hemos acostumbrado a este tipo de noticias, como uno más.
0: Claro, como
1: pero
0: que tú.
1: Es fuerte.
0: Como que tú prendes la tele y si no hay cosas así, como que están medio aburridas las noticias.
1: Como que están fome
0: en serio. En serio, ¿sabes qué? De verdad, es traumático ver las cosas que pasan. De repente uno piensa que nunca le van a pasar. Pero si tú miras, son familias normales de repente que ocurren este tipo de cosas.
1: De hecho, el padre decía: nunca me imaginé que podía pasar esto.
0: Claro, imagínate bien.
1: No estaba dentro de sus pensamientos. Y algunos casos como esos provocan conmoción nacional. O sea, son noticias a nivel nacional. Pero hay otros tipos de violencia, otros casos de violencia, mejor dicho, que pasan desapercibidos.
0: Que son piolas.
1: Esas violencias piolas que no salen a la luz, que no se hablan con nadie, que nadie las sabe, solamente los que son partícipes. Y hay familias que se están destrozadas por la violencia sin sentido en sus hogares. Y bueno, nosotros que vivimos en departamento, ahí se escucha todo.
2: Sí,
0: claro.
1: Y ahí uno se da cuenta de la violencia que hay en los hogares. A veces uno ni se imagina a los vecinos, y de repente uno va caminando, pasando por la escalera y escucha violencia, agresiones verbales sobre todo. Gritos, a veces que salta un plato para allá, una cuchara para allá. Esas cosas se ven, son muy comunes.
0: Claro. Sí, el otro día estaban en la escala comentando de que en el departamento 611 había harta pelea. No, ahí vivimos nosotros.
1: Sí, muchos eligen este tipo de comunicación entre ellos. Y es curioso porque se le llama comunicación. Ahora, ¿tenemos que permitir este tipo de comunicación en nuestro hogar?
2: No, por supuesto que no.
1: Porque tenemos que expresarnos todos, pero es permitido. ¿El abuso de la familia?
2: Cuando vulnera al otro, yo creo que ya ahí se pasa todo el límite.
1: Hay límite, ¿no es cierto? Hay límite. Ahora, el impacto de las decisiones es realmente importante e increíble. Y son de gran alcance. Y pueden ser muy constructivos o destructivos en la familia, independiente de las edades. Y aquí hablaba un poco de que tanto los niños pueden sufrir tipos de abusos, como también los ancianos.
2: Sí, pues son los grupos etarios como más expuestos.
1: Sí, pues. Y cuando hablamos de abusos, existen algunos tipos de abusos que más adelante igual los vamos a ver, que son violencia, puede ser emocional, física o sexual. Están esos tres tipos. Y cuando hay este tipo de abusos, lo que claramente hay es una falta de dominio propio. Porque cuando se da, ¿en qué casos se da la violencia? En casos de ira, de enojo, de desentendidos, desacuerdos. En ese tipo de circunstancias cuando se da la violencia.
0: Claro, bueno, el abuso en otras circunstancias. Claro. El abuso en el vicio malo que hay en la mente del ser humano.
1: Y relacionado con el dominio propio. Y bueno, a mí como me gustan los proverbios, busqué algunos proverbios de dominio propio.
0: Ya.
1: Y el que le había comentado, creo que hace el capítulo número 6, más fuerte es quien domina su espíritu al que conquista una ciudad. Ese fue un proverbio.
0: Sí.
1: O sea, es más importante dominarse uno mismo que incluso ser fuerte en lo físico.
0: Que ser un gobernador de una ciudad.
1: Hay otro que dice, el necio da rienda suelta a su ira, pero el sabio la sosiega.
0: Oh.
1: Dominio propio. Es bien interesante ese concepto, dominio propio.
0: Sí.
1: Bueno, ahí los insto a que puedan buscar proverbios. Hay muchos y muy buenos consejos para todos. Bueno, en este capítulo vamos a abordar nosotros tres cosas puntuales. Primero, las consecuencias del abuso o la naturaleza destructiva que tiene la violencia en la familia. Ese es un punto. El segundo punto es cuál era la intención original de Dios para la familia, que la hemos ido viendo todos los capítulos, yo creo. Siempre todos los capítulos nos remontan al Génesis y a la intención ideal de Dios para la familia. ¿Cuál es el plan ideal? Y por tercer punto, vamos a ver de qué se compone una relación sana. O sea, cuáles son los elementos que la componen. En estos temas de violencia y abuso, hay también grupos que se encargan de promocionar o de concientizar a la gente para que no guarden este tipo de cosas.
0: Claro.
1: Hay algunos contactos para llamar, de emergencia. Y eso es bueno porque antiguamente no existía. Antiguamente era como bien visto. Por ejemplo, que el hombre le pegara a la mujer o algo así.
0: Claro, era como de macho.
1: Claro, era bien visto. Era culturalmente, el hombre debía hacer eso.
0: Claro.
1: Pero ha ido pasando el tiempo y hemos ido tomando conciencia de eso también. Y hoy en día hay más ayudas al alcance de las personas. Porque, bueno, esto no es tan solo de mujeres contra hombres. También hay hombres que son violentados por las mujeres.
0: Maltratados.
1: Sí. Entonces, sí. Es bueno que se vayan difundiendo este tipo de entidades que ayudan en estos tipos de casos.
0: Claro.
2: Y continuando ya con el tema, algo que me llamó la atención que mencionaba el libro es que a veces los abusadores utilizan incluso la escritura o la teología para justificar sus comportamientos de abuso. Y un versículo que está como que siempre lo ocupan, y bueno, generalmente uno lo hace en broma el versículo, pero siempre dice así como, mujeres, sométanse a su hombre.
1: A su marido.
2: A su marido, eso, a su marido. Entonces, dice que los abusadores utilizan cosas de la Biblia para justificar esto, pero queremos que quede claro que la Biblia ni Dios, o sea, no permite un rotundo no.
0: Claro.
2: Ya está en contra de todos estos principios de violencia, sobre todo la violencia que se ejerce en una familia.
0: Castígalo con vara, dice otra parte.
2: ¡Oh! Claro.
0: Castiga a tu hijo con vara.
2: Y menciona también que a veces se utiliza también la Biblia para la víctima la utiliza para convencerse de que ella hizo algo mal.
0: Claro, entonces, y que está bien.
2: Y que está bien que me pegue, no sé, ya me pega por mi bien, no sé, pues como una cosa así. Y queremos dejar en claro igual que no es correcto, que nosotros no podemos callarnos estas situaciones, que callarse no es lo que corresponde, que la violencia no es lo bueno, que no es lo correcto. Y habla también de que el silencio perpetúa el ciclo de la violencia doméstica y no conduce al cambio. Entonces, callarlo no sirve de nada.
1: Es cuático esa parte porque la persona que es agredida, aparte de ser agredida físicamente, obviamente hay un impacto emocional, psicológico. Y puede llegar al punto de ella pensar que lo merece.
2: Claro, pues.
1: O sea, está tan acostumbrada y guarda silencio y eso lo perpetúa. O sea, eso lo afirma. Aún más la violencia la afirma, la mantiene. Hace que continúe eso. Sí. Eso se refiere a que la perpetúa.
2: Y a veces cuando la mujer, yo estoy hablando en este caso de la mujer, pero igual hay hombres que son agredidos, pero es más común en mujeres, muchas veces no quieren hablar por miedo a que pase algo mayor. Entonces, como que el silencio casi que las protege, pero al final
1: es peor.
2: Es peor.
0: ¿Sabes qué? Claro, de repente por no desprestigiar a la familia.
1: O ellas no quedar como violentadas.
2: Claro.
1: ¿Saben que yo ahora se ve harto el tema de la funa?
2: Sí, yo lo anoté más adelante porque habla de las redes sociales.
1: Bueno, vamos a dejarlo en
2: sí, con respecto a lo que dice Erin, en esta sociedad vivimos bombardeados de violencia. Se encuentra, pero en todos los medios. Uno prende la tele, hay violencia en las noticias, hay violencia en la música, hay violencia en las series, no sé, en las películas y hasta en las redes sociales. Y aquí es donde entra la funa. La funa puede ser malintencionada. A veces uno funa y la persona, por ejemplo, no tuvo quizás no es correcta la funa que se está realizando y a las personas hasta la amenazan de muerte. Y TikTok es un lugar que, bueno, que se ha hecho como muy famoso en este último tiempo y hablan de un concepto de hate. Entonces ya me llegó hate por tal cosa. Y vemos cómo en los videos, por ejemplo, que no le gustó a una persona, tienen como la libertad de insultarlo, de tratarlo mal, incluso de amenazarlo como de muerte o de violencia física. Y es porque estamos muy inmersos en esta violencia que se normaliza. Se normaliza tratar mal al otro como por las puras. Y en la casa igual se ve harto. Y cómo nos podemos dar cuenta por cómo los niños actúan después en el colegio o con sus pares.
0: Claro.
2: Y eso refleja también de una violencia que él está viendo o que se está tratando en su casa.
1: Que la normaliza el niño.
2: Sí.
1: Cree que es normal solucionar los problemas a golpes.
2: A golpe.
0: Sí, hay un chiste relacionado con eso.
1: Ya, la cuota de humor del programa.
0: Sí, la cuota de humor. Sí, de la esposa. El esposo siempre le pegaba cuando llegaba curado en la noche. Entonces ella le dice, ¿a qué hora llega más o menos? Y no sé, por tarde le dice él, ¿por qué no me pegas al tiro no que no esté despertando? ¿Verdad que utilizan el humor para justificar este tipo de cosas?
2: Sí,
0: sí, de verdad.
2: Es por eso, porque lo tenemos muy normalizado.
0: Pues claro.
2: Y bueno, independientemente de quién sea la víctima, hombre, mujer, niños, la violencia doméstica o familiar es incompatible con el plan de Dios para la familia y para la dignidad humana. Eso.
0: Exactamente.
1: Yo tenía otro punto de vista con relación a la funa. Sí. Para mí la funa, bueno, cuando es, por ejemplo, cuando un hombre le pega a una mujer o agrede de ella, y la mujer siento que está más segura y da a conocer esto a través de la funa, por ejemplo, que dice, no sé, este hombre hizo tal y tal cosa, y eso igual es bueno, encuentro yo, porque no lo esconde.
0: Sí, pues no lo guarda. Se denuncia algo, eso.
2: Se
0: algo
2: da
0: malo.
2: Se conocer al final
1: eso. La, pero, la
0: por
1: situación.
0: Ese lado lo veo. Pero claro. De repente hay funas que no son tan reales, o sea, a veces aparentemente hay, yo les voy a contar una, que funaron a un colega mío. Resulta que en la carretera donde vive él, que fue ahí en Santa Olga, chocaron un perro, ¿ya? Y el perro quedó botado. Entonces, él qué hizo, vio al perro que estaba botado, muerto, y lo tomó y lo echó a la camioneta, así conforme pudo, y alguien lo grabó. Entonces, nadie grabó que el camión chocó un perro.
2: Claro.
0: Entonces, ¿qué grabaron? Grabó que mi colega echó el perro a la camioneta muerto. Entonces, claro. Lo funaron, oye, ¿sabes que él mató un perro? Y tuvo problemas.
2: Sí, po.
0: Tuvo problemas porque no sabía cómo defenderse.
2: Ahí es donde entra la funa malintencionada.
0: Claro, una funa mala.
2: Y a veces no medimos como el daño que le estamos haciendo a una persona al exponerlo en redes sociales. Por ejemplo, ya, sí con el que violenta a una persona, ese todo, pero por ejemplo, al que usted menciona, no sé, po, a él le podría haber pasado, no sé, cualquier cosa, no sé, empieza a dudar, crisis, le empieza, o gente que lo puede pillar en la calle, les puede pegar.
0: Claro.
2: Entonces, bueno, a veces tenemos que medir también la forma en que exponemos a otra persona, pero completamente de acuerdo que no callarnos cuando estamos siendo violentados.
0: Exactamente.
1: No, yo los voy a funar porque no me han pagado este mes de la clave del campeón.
0: Sí, yo no sé cuándo el sueldo. Bien, bueno, acá yo, como ustedes decían, que existen tres tipos de violencia. La verdad es que la violencia está dentro de cuatro paredes dentro de cuatro paredes, como también fuera.
1: Sí, pues.
0: Y saben ustedes que cuando ven a la persona salir del hogar, caminar por la calle, si tú le preguntas cómo está, él está bien. El hombre violento o mujer violenta, pero y el otro también, si tú le preguntas a la víctima, está bien. O sea, siempre tratando de ocultar.
1: Sí.
0: Tratando de ocultar el maltrato. Y existen tres tipos de violencia en el hogar. Pues el abuso físico, ya el abuso sexual y el abuso emocional. Y el abuso físico empieza así, con empujones, de repente, no sé, una patada,
2: sí.
0: Cositas simples, pero terminan, muchas terminan con un suicidio.
2: Por eso uno tiene que estar atento a las señales, como claro. a la red flag, a las banderitas rojas.
1: Eso,
0: claro.
2: Porque empiezan así con cositas pequeñas. Claro, pues después va aumentando la intensidad.
0: Exactamente. Y el abuso sexual igual, pues, con toqueteo inapropiado, comentarios verbales, hasta llega a ser, como dice el libro, el abuso sexual y el incesto.
2: Sí.
0: Bueno, yo donde vivo, en el campo, ocurrió algo bien así traumático, de una joven que era mamá soltera, que le llamamos, ¿ya? Tenía su hijo, ya creo que de unos 8 o 9 años, cuando ella encontró el amor de su vida y se unió con él, ¿ya? Y con el correr de los años, ellos en el matrimonio tuvieron una niña y un niñito. Y resulta que estos niños, el hijo mayor, que era hijastro del jefe de hogar, con la hija propia del matrimonio, presentaban así como cosas medias raras en el colegio.
2: Situaciones turbias.
0: Síntomas. Y empezaron a preguntar, y finalmente se llegó con la verdad. El papá violaba a su hijastro y violaba a su hija. O sea, no era menor todo. Ahí está la palabra incesto. Entonces, bueno, felizmente esto terminó, este hombre preso, está preso todavía, ya hace varios años. Y pucha, en realidad, ojalá no lo suelten, no lo suelten nunca más. Pero ocurre este tipo de cosas, ocurre, y los niños crecen con eso y le hacen un daño, creo yo, para toda su vida si ellos no son tratados.
2: Claro, y con respecto a la violencia física, y usted dice que los niños crecen, los hijos repiten el patrón. Porque si viven o crecen en una familia donde el papá le pega a la mamá, probablemente él también le va a pegar después a su pareja, le va a pegar a su esposa, porque él lo normalizó de niño, y crecen con estos patrones y el ciclo se repite.
0: Claro.
1: ¿Sabes qué? A mí me llama la atención algo de la violencia física. Y dice que, bueno, comienza con un pequeño hematoma, quizás un golpecito, un empujón, un tirón de mecha, pero termina con asesinatos. Y es curioso porque si uno se pone a pensar, violencia familiar, o sea, hay amor de por medio, o se supone que debiese haber amor.
2: Hay lazos también.
1: Se unieron por amor esas personas y al final termina uno muerto.
0: Sí.
1: O como que uno no entiende.
0: Por eso yo les decía al comienzo de que cada matrimonio o personas que se juntan para vivir no piensan en esto. O sea, yo difícilmente alguien dice me voy a casar con ella para después asesinarla.
2: No, para pegarle.
0: Nadie, o sea, son circunstancias que se van dando en el... Y como decían ustedes, estas personas así traen un patrón, o sea, vieron quizá películas, a lo mejor los papás eran maltratadores de ellos, etcétera, o las amistades, qué sé yo. No existe un perfil único de los abusadores o de las víctimas. Ambos pueden provenir de todos los grupos etarios, grupos étnicos, clases socioeconómicas, profesionales, hasta incluso en la parte religiosa existen los abusos. ¿Recuerdan ustedes cuando acá en Chile, en Santiago, me parece que fue un profeta que tenía como 10 esposas, eran?
1: Sí, creo que recuerdo.
0: Y se acuerdan que ellas eran hermanas entre ellas. Y él las tenía así, convencida de que era la orden de Dios y todo esto.
1: Antares de la Luz era eso, ¿no?
0: El Antares de la Luz fue el que quemaron a la Guaguita. Ah. Claro. También, otro caso que, sí, que la parte religiosa la utilizan de esa forma. Y qué triste. Bueno, la gente tiene mucha razón ahora, por ejemplo, las personas que se llaman cristianas, hay mucha gente que no los quiere o no nos quiere porque dicen, no, estos gallos son malos.
2: Claro.
0: Porque las cosas, por todas las cosas que se ven. Mm. En el mundo católico también, también en los curas y todo esto.
1: Hay hartos casos.
0: Claro, ¿para qué vamos a estar ocultando, sí, tapando el sol con el dedo? Pero es así, y en todas las partes religiosas ocurren cosas feas. ¿Saben qué me llama la atención? Los ancianos. ¿Saben que yo cada vez que veo un ancianito, yo que viajo harto, siempre cuando voy en una carretera o voy pasando una ciudad, un pueblo, siempre veo un ancianito fuera de su casa sentadito ahí solito? De repente en la ciudad veo caminar un ancianito con su bastón, con un bolsito que uno ve que él andaba comprando, pero con tanto sacrificio, cruzando la calle, el semáforo. Y yo me pregunto, de verdad, yo digo, ¿dónde está el hijo, los hijos? Familia. ¿Dónde está la familia? Y de verdad, da pena. Porque yo todavía soy hijo. Entonces tengo a mi mamá viva y yo creo que... yo no entiendo eso, de verdad, no entiendo cuando un hijo no va a ver a su mamá o una hija. Mm. Cuando presenta miles de excusas y dice, no, es que no tengo tiempo, no, es que no sé, pues la micro pasa tarde, ¿me entiendes? Yo creo que si la mamá, cuando él o ella era chico, le hubiera dicho, hija, no te voy a poder cuidar más porque no tengo tiempo de cuidarte, no tengo tiempo de bañarte, no tengo tiempo. La mamá no hace eso. El papá tampoco podría decirle, hijo, ¿sabes qué? Este mes yo voy a descansar, no voy a comprar comida, así que ahí tú verás cómo te la arreglas. No hacen los papás eso. Entonces, a mí de verdad, y hay gente religiosa, y hay gente religiosa que lo hace, que abandona a su papá, que no nunca los va a ver, que les da lo mismo, lo que ellos sufran, y pasa bueno, en realidad.
1: Mi abuelo me cuenta una historia de eso, que le pasó a él. Dice que él pasaba por la fuera de la casa a su mamá. Y yeah, la mamá le decía, oh, hijo, ven, pasa a tomar mate.
0: Pasa a tomar mate.
1: Y él
0: mate.
1: Decía, no, mamá, no. La mamá le decía, bueno, después va a querer pasar y yo no voy a estar.
0: Sí.
1: Y mi abuelo me dice, y ay, qué cierto, hombre, me dice, ahora quiero ir.
0: Ahora quiero sí, pasar, ahí no está.
1: Sí.
0: Sí. Claro.
1: Es la realidad. Sí.
0: Esa es la realidad. O sea, nos engolosinamos tanto en lo que es el trabajo, qué sé yo, en el bien propio, en progresar, no sé, que olvidamos la parte de dónde venimos,
1: Saben que en el tipo de violencia emocional, yo encuentro que es, bueno, todas son críticas en realidad, pero la emocional como que me llama un poco más la atención, pero obviamente en el sentido negativo.
0: Sí.
1: Y es porque desencadena otro tipo de enfermedades emocionales. Por ejemplo, alguien que es violentado emocionalmente, que es mirado en menos en la familia, que es apocado,
0: claro,
1: que lo tratan mal, no lo consideran, puede desencadenar fácilmente una depresión.
0: Lo hacen callar.
1: Un aislamiento social terrible, o también puede ser una... cuando uno se valora poco, ¿cómo se llama?
0: Autoestima baja.
1: Y
0: la típica frase, ¿qué sabes tú?
1: Claro, ¿qué sabes tú?
0: ¡Cállate!
1: Nadie te quiere, no sé, algo así.
0: En serio, y ocurre. Y hay comunicación en algunos hogares que ojalá no sea, y uno tiene que luchar con eso, que son gritos.
1: Son gritos, su forma
0: de la comunicación son gritos. Y son gritos y son palabras feas, sacando los defectos, un montón de cosas. Bueno, yo creo que vamos a una pausa musical, Carlito, ¿sí? Miren, vamos a ir a una pausa musical y ya volvemos, y se titula Mi familia en tus manos está. Mira qué bonita frase, ¿eh? Mi familia en tus manos está.

0: Qué bonito tema, ¿no? Mi familia en tus manos está. Ojalá toda la familia, bueno, de hecho, todas las familias están en las manos de Dios. Bien, Eri, ahí
1: continuamos, cuéntame. ¿No es cierto? Ya con el capítulo de hoy. Vamos a hablar un poco de las víctimas de la violencia. Y aquí el libro, los autores pusieron cuatro estadísticas. Bueno, una estadística y en realidad son cuatro estadísticas. Con respecto a las víctimas. Dice que en los Estados Unidos una de cada cuatro mujeres experimentará violencia doméstica, también conocida como violencia familiar, durante su vida. O sea, una de cada cuatro va a experimentar violencia doméstica. Esas son las estadísticas.
0: Sí.
1: Allá en Estados Unidos. Las mujeres son más propensas que los hombres a ser asesinadas por su pareja. O sea, son más comunes los femicidios.
0: Sí, en Chile. En Chile se ve mucho eso.
1: Se ve mucho eso, ¿no es cierto? Y como les decía yo, me llama la atención de que el asesinato venga de alguien tan cercano.
0: Claro.
1: Como o sea, era tu pareja, tu cónyuge.
0: Y ahora la semana de la hija. O sea, ¿qué mamá va a pensar? Mi hija me va a mandar a alguien a matarme.
1: Claro. Y es la familia, ¿eh? Qué importante es la familia para la sociedad.
0: Y esa mamá que le dio que mamar, que la limpió, le lavó, la cuidó tantos años. La ayudó a cruzar la calle, etcétera. Es un montón de cosas.
1: Sí, pues.
0: Claro, y que la hija la mate.
1: Las mujeres entre 20 y 24 años tienen el mayor riesgo de convertirse en víctima de la violencia doméstica. Y aquí hay un término interesante que es el convertirse. O sea, entre 20 y 24 años tienen el riesgo de convertirse. O sea, pueden llegar a...
2: Yo creo que es ahí donde se van a vivir con sus parejas, ¿no?
1: Como yo creo esa edad. Que esta es la edad para identificar bien a la persona. Y reconocer que esto es gradual. O sea, quizás yo conozco a alguien... Pasamos por todas esas etapas que nombraste tú, de enamoramiento y todo, pero la persona no era en sí violenta, pero con el tiempo se puso violenta, puede ser. Por lo tanto, es algo gradual, a lo que uno tiene que estar atento, sobre todo las señoritas, porque son más propensas a sufrir violencia.
0: Manejar la situación.
1: Claro. Cada año, una de cada tres mujeres víctimas de homicidio es asesinada por su pareja actual o su expareja. Imagínense, la actual o la expareja. Un tío un día me dijo que el amor y el dinero hacían cometer ese tipo de asesinatos muy fuertes.
2: Bien, ahora pasamos a las consecuencias.
1: Eso, pasemos a las consecuencias.
2: Y la primera consecuencia que habla es sobre lo que decías tú, como la persona que es violentada después puede presentar depresión, alteración del sueño, otros trastornos emocionales. Y es importante aquí entender eso, que cuando una mujer o un hombre es violentado domésticamente, va a quedar con consecuencias mentales. Su salud mental va a quedar quizás destruida y probablemente se va a tardar mucho tiempo en recuperarse, en reconstruirse.
1: Superar
2: el trauma. Y algo que toma tiempo porque es algo muy frágil, importante. Luego habla sobre la violencia doméstica contribuye a la falta de salud de muchos sobrevivientes, claro. Y aquí yo creo que va de la mano de muchas cosas. Por ejemplo, si uno es violentada, bueno, no va a tener ni ganas ni ánimo de cuidarse, alimentarse bien, de, no sé, asistir a médicos si me siento enferma, como que lo otro va a priorizar, como su estado post.
0: Claro, golpes, por ejemplo, no sé. Si se siente enferma, dice, qué bueno que estoy enferma porque así tengo posibilidad de morirme.
2: Claro, entonces la falta de salud es muy evidente en aquellos que sobreviven a esta violencia.
1: Hay un proverbio que dice, el espíritu triste seca los huesos.
2: Imagínese.
1: O sea, el estado de ánimo influye en nuestra salud.
0: Sí, o sea que yo, mis huesos están...
2: Después hablas de las niñas que son vulneradas, que sufren un tipo de violencia doméstica. Ellas son más vulnerables al abuso durante su adolescencia y adultez. Y claro, porque van a ser de un perfil más bajo, suelen, no sé, callarse todo o suelen como ilusionarse. Por ejemplo, el primer hombre que le hable un poco bonito, ellas se van a ir incluso si les pegara.
1: Los estándares del amor son muy bajos.
2: Muy bajos, claro. ¿Por qué? Porque han sufrido tanto que ya ella...
0: Claro, ella dice,
2: valen tan poco,
0: por último que me pegue un poco menos este.
2: Claro.
0: No.
2: Y aquí hablamos de lo que yo les mencionaba, que si el hombre, el varoncito, el niño, no se trata de pequeño, el que vivió violencia o el que fue violentado, el que vio violencia, se tiene que tratar desde pequeño porque si no va a estar más propenso a convertirse él en un abusador. Es lo que les mencionaba yo, porque esto se transmite, va a ser un ciclo y un patrón por generaciones al final si no se trata el problema como de raíz.
0: Exacto.
2: Luego dice también que la mayoría de los incidentes de violencia doméstica nunca se denuncian. Y aquí lo que mencionamos nosotros, pues, cuesta decirlo, cuesta hablarlo. Y yo tengo un conocido que, joven igual, un poquito mayor que yo, que también pues sufría violencia de parte de su pareja, el hombre. Y nunca, pues nunca lo denunció, nada, porque le daba vergüenza. Claro. No, se van a reír de mí, no sé, pues si voy a los carabineros se van a reír. Mira, soy medio bailón y me pegan. Sí, pues entonces es difícil que denunciar en estos casos, sobre todo cuando es hombre, porque se ve como que por sociedad tiene que ser como más macho, claro, pero... Claro.
0: Bueno, en realidad yo no quería decir la verdad, pero el manguito rotador fue el escudillón. El palo del escudillón que me cayó.
1: Por la arma de la cosa.
2: Sí. Entonces, en la violencia doméstica siempre hay un uso indebido del poder y un desequilibrio de poder. Aquí es cuando el violentador se cree superior al otro y cree que tiene todo el derecho de pegarle. Pero no, si usted se encuentra en un estado de violencia, denuncie. No normalice estos malos tratos, estos abusos, porque puede terminar en una tragedia.
0: Exactamente.
2: Y menciona después que, bueno, lo que ustedes dijeron, que el abuso puede ser físico, sexual o emocional. Y hay varias razones por las que los abusadores o los agresores pueden optar por abusar de su poder. Y esto me llamó mucha atención también. Primero, que ellos tienen como una autoestima súper alto, porque sientes que están en su derecho, como que es parte de cumplir su rol de no sé, por ejemplo, del hombre, de dueño de casa, que tengo que pegarle a todos.
0: Se cree el matón.
2: Claro. Se sienten autorizados a usar su fuerza, como ya, porque yo soy el hombre, el dueño de esta casa, le puedo pegar. Y aprendieron este comportamiento en su pasado, pues esto es lo que le mencionaba de las generaciones que se traspasan. Piensan que este comportamiento funciona, piensan que pegándole soluciona todos los problemas que hay en la casa. Y yo lo veía por la otra parte, porque la mujer a veces como que pierde tanto su capacidad de ser mujer en realidad, y yo creo que más de una vez ellas dicen, pucha, me pega porque me ama, así como ya. Me pega porque me ama, me pega porque lo está haciendo bien, porque el dueño de la casa, porque estoy haciendo algo mal. Y no, pues, el abuso no tiene cabida en las relaciones saludables, que eso quede claro.
0: No tiene.
1: No tan solo los golpes,
2: sí, pues.
1: Violencia emocional.
2: Todo tipo de abuso.
0: Las palabras. Sí.
1: A veces quizás creemos que ese tipo de violencia como que es menos mala.
2: Claro.
1: Porque no deja daño, moretones o heridas.
0: Claro.
1: Pero también está golpeando la mente.
2: E igual de mala.
0: Pero ¿se imagina ustedes un mundo sin violencia? Sería lindo, ¿eh?
2: Sí.
0: Sería lindo caminar por la calle a la hora que sea, los niños jugar sin peligro de portonazo, de la bala perdida.
1: Las riñas.
0: Sería muy lindo. Yo admiro mucho veo fútbol, y el fútbol europeo, veo las barras, bueno, no son barras, son
1: los estadios sin rejas.
0: Sí, son gente que va a divertirse, a pasarla bien en familia y a disfrutar, incluso a veces de ambos equipos juntos algunos ahí. Y eso es lindo, o sea, nosotros acá en
1: Chile, otra cultura.
2: Sí, uno partido no sabe si vuelve vivo después.
0: En batallas de guerra.
1: Batallas campales.
0: Claro. Bueno, me tocó, ¿cierto?
2: Sí, le tocó a usted.
0: Sí, aquí como ganamos todos lo mismo, entonces tenemos que ir hablando todos más o menos lo mismo. Bueno, aquí hay una... según la Organización Mundial de la Salud.
2: La OMS.
0: Sí. Dice que la violencia es una de las causas más comunes de muerte. Y dice que entre los 15 años hasta los 44 años, promedio, por día en el mundo mueren 1.424 personas por homicidio. Casi aproximada una persona por minuto. Imagínense. Una persona se suicida por cada 40 segundos. Por todo este tipo de vida que les toca vivir a mucha gente. Impresionante, o sea, aquí hay otro datito igual, que quiero contárselo. Dice que de cada cuatro matrimonios, uno tiene violencia física. ¿Ya? Y de cada cuatro matrimonios, dos violencia verbal. Así es que, pucha, De verdad que aquí caímos todos, sí, de verdad. No hay ningún hogar que no tenga problemas. No hay. Si yo les dijera que en mi hogar no tenemos discusiones, no tenemos alegatos, qué sé yo, sería un mentiroso, y yo creo que ustedes de la misma forma. Pero ¿cómo resolvemos esos problemas? Ese es el cuento, ese es el asunto. Como cada programa, yo siempre les digo que no podemos dejar la Biblia a un lado y hablar de estos temas, porque la Biblia es el manual. La Biblia es el manual de nosotros los humanos. Dios nos creó y dice que Él nos creó a imagen y semejanza de Él. ¿Ya? Cuando nosotros los hombres somos más musculosos, yo miren estos medios brazos. no es para que nosotros seamos más que la mujer, sino que es para protegerla. Nos dio brazos más fuertes para cuando la esposa, no, algo que no, ella no puede hacer, lo puede hacer el hombre. Por eso nos hizo así Dios, pero no nos hizo así para golpearnos.
1: Para abrir los frascos cuando están apretados.
0: También.
1: Para eso sí.
0: Claro, destápame el frasco ese. Sí. Y entonces, y hay un texto bíblico, yo no sé si estamos bien en la hora, ¿cuánto nos queda? ¿Cinco?
2: Siete, ocho.
0: Oh, ya, pero le voy a hacerle un así rápido. Allí en 2 Timoteo 3:1, Pablo hace 2000 años atrás habló de la realidad que nosotros íbamos a vivir y la estamos viviendo hoy. Dice que en nuestros últimos tiempos, dice que habrán personas sin afecto natural, implacables, calumniadores, intemperantes, crueles, aborrecedores de lo bueno. Díganme ustedes que no es así. Sí. La gente aborrece lo bueno.
2: Así estamos como
0: sociedad. Así estamos, ¿ya? Traidores, impetuosos, infatuados, amadores de los deleites más que de Dios. Y ese mundo el que estamos viviendo hoy. Exactamente ese es el mundo que vivimos hoy. Así que eso sí.
1: El llamado aquí que nos hace Dios también es a que podamos edificarnos unos a otros. O sea, construirnos unos a otros, mutuamente. Y esto tiene un nombre bien particular que es el empoderamiento. No sé si ustedes habían escuchado ese término, empoderamiento.
0: Empoderarse de algo.
1: Empoderarse. Tenemos que empoderarnos mutuamente, entre familia, entre cónyuges, entre hermanos. Y yo busqué la definición de empoderamiento si es un proceso mediante el cual las personas o las comunidades adquieren autonomía. Autonomía, confianza y los recursos necesarios para tomar buenas decisiones y cambiar las vidas. O sea, el empoderamiento no es yo predominar o dominar o mandar por sobre el otro.
0: Claro.
1: Sino que es juntos establecer una relación de confianza y de autonomía. Y la base del empoderamiento es la confianza. Si no hay confianza en el empoderamiento, no se van a mejorar las relaciones familiares. Ahora, cuando hacemos mal uso del poder, mediante el dominio y la coacción, destruimos la confianza. Por eso es tan importante la confianza. Y en esto, por ejemplo, del empoderamiento, yo lo asocio mucho a la creación de la mujer. Si nos remontamos ahí al Génesis capítulo 2, aclara el versículo 21, Génesis 2:21, aclara que la mujer fue tomada de la costilla del hombre. Ahora, nuestra traducción al español dice costilla, y uno puede decir, o sea, que de un huesito nomás salió la mujer. Ajá. No, si son una costillita nomás.
0: Claro. He
1: escuchado comentarios. Y para quienes no saben, queridos amigos, la Biblia fue escrita en tres idiomas, en hebreo, en arameo y en griego.
0: Claro.
1: Y en Génesis 2:21, la palabra hebrea para costilla es Selah, con Z y acento en la A.
0: Selah.
1: Selah, con T al principio.
0: Selah,
1: con T. Con T al principio. Y en hebreo hace referencia al costado de una construcción, o al costado de algo, al flanco, al lado. Y se usa también, a lo largo de la Biblia, se usa para describir el costado de una construcción, de una casa o de un altar. Cuando se hacían referencia al costado de eso, decían Selah. Por lo tanto, en nuestra traducción dice costilla, pero originalmente quiere decir que la mujer fue tomada de un costado, del lado del hombre.
0: Claro.
1: Y eso hace referencia y significa que la mujer está junto al lado de nosotros, no debajo, ni atrás, arriba, ni escondida, arriba, ni pisoteada. Sino que está a nuestro lado, a la par. Y eso es el empoderamiento, o sea, darle la confianza a la otra parte de la relación, de la pareja, del matrimonio, para que ella también pueda tener confianza en ella, en uno mismo, y pueda tener las herramientas para tomar decisiones en su vida. Claro. Saben que yo la asociaba mucho a mí con la Yuyu.
0: Sí, la cierta sí.
2: Yo le pego harto.
1: Violencia emocional. No, lo asociaba porque yo le intento enseñar a manejar a la Yuyu.
0: Claro.
1: Y me acuerdo que un día subí un video donde la Yuyu estaba manejando y me hicieron dos comentarios unos primos y me dijeron que eso no se hacía.
0: Oh.
1: No, jodiste, me dijeron, jodiste. No, perdiste la camioneta, te la van a chocar, qué sé yo. Y claro, esa es una mentalidad que no empodera a la otra parte.
0: Una mentalidad egoísta.
1: Que claro, pues, entonces, y eso es el empoderamiento. O sea, yo le brindo a la otra parte, en la relación, en el matrimonio, le brindo de las herramientas necesarias para que ella tenga confianza en ella, pueda tomar buenas decisiones en la vida. Y eso obviamente no se hace a través de la violencia.
0: Claro, y eso uno las prepara, pues si algún día uno no esté...
1: Le puede ellas servir, puede brindarle las herramientas, claro. Que...
2: Igual le choque la camioneta.
1: Sí, pero no importa.
0: Sí, sí.
1: Y lo otro, por ejemplo, viéndolo desde un padre a un hijo, el padre también tiene que hacer un buen uso de su poder.
0: Claro.
1: Y tiene que empoderar a su hijo. ¿En qué sentido? Que tiene que animarlo, tiene que brindarle de esas cosas básicas necesarias que él necesita para tomar decisiones en la vida.
0: Mm.
1: Darle la confianza, obviamente la confianza es la base del empoderamiento. Yo recuerdo también cuando era más chico y tu papi me mandaste a la revisión.
0: ¿Recientemente?
1: Sí, por allá por el año 2016. Y yo, tímido, pues tímido, uno no quiere ir y cómo se hace, nunca he ido. Y tú me diste la confianza de ir. Dijiste, no, anda, si esto funciona así y así. Y yo me di cuenta que yo podía hacerlo por sí solo también.
0: Claro.
1: Entonces uno ahí le brindan de las herramientas necesarias para ir y enfrentar la vida.
0: Claro.
1: Bueno, ese es un ejemplo de...
0: A prepararlo.
1: En lo personal, claro.
0: A preparar al muchacho, sí, para...
1: Para el futuro.
0: Claro.
1: El empoderamiento es amor en acción. Mm. Si podemos practicar el empoderamiento en nuestra familia, revolucionará la visión de la autoridad en nuestros hogares.
0: Sí, y tú tenías 16 años y fuiste manejando.
1: Sí, ahí bueno, hay un error. Ojalá no nos escuche un carabinero.
0: Sí.
1: La coerción y la manipulación son lo opuesto al empoderamiento y distorsionan lo que es el verdadero poder. Muchas veces ocurre la manipulación en los hogares, que es como el autoritarismo. Sentirse más poderoso que el otro y mirarlo en menos y menospreciarlo.
0: Claro.
1: Ya sea al cónyuge o a los hijos también. Y bueno, para finalizar ya, me gustaría leer lo que dice al final del capítulo. Sí. Dice que si en tu hogar se ha infiltrado el abuso, te alentamos a partir de hoy a esforzarte para que tu hogar y tus relaciones estén libres del abuso de cualquier índole. O sea, si es que hay abuso en su hogar, ya sea sexual o emocional o en lo físico, no se quede ahí. No se quede en por evitar quizá otros problemas, no se quede sin hacer nada, no se quede en silencio.
0: Claro.
1: Sino que délo a conocer, esfuércese para que esto cambie. Si es que hay algo, porque a veces uno también es el que comete la violencia.
0: Claro.
1: Esfuércese para que esto cambie también. Te pedimos que reconozcas el abuso y busques consejo y ayuda profesional lo antes posible, con el propósito de comenzar el proceso de curación. O sea, hay que buscar ayuda, hay profesionales disponibles en esta materia de salud mental sobre todo.
0: Sí.
1: Ahora, si nosotros buscamos y queremos comenzar un proceso de curación, este paso nos va a traer una mayor esperanza para la familia.
0: Exactamente, ¿sí? Antes que pase mayor en realidad.
1: Claro que sí. Se fijan que
0: las cosas pueden ser peores.
1: Se fijan que en otro capítulo hemos terminado con la frase del título de nuestro libro, Esperanza, sí, para la familia.
0: Esperanza para la familia.
1: Así que no normalicemos la violencia, no nos acostumbremos a ella y que podamos comenzar y decidir iniciar un proceso de curación de,
0: sí,
1: mejora.
0: No nos bajoniemos si somos, si este tema nos llegó y nos sentimos identificados y no nos hemos portado bien, no nos bajoniemos. Está la oportunidad para poder recuperarnos y hacer las cosas mejor.
1: Remediar las cosas que...
0: Bien, amigos, como cada tema, viernes se nos llega la hora de irnos. La señorita Yuyuní, por último, va a dar el WhatsApp.
2: Bien, amigo, recuerde que ahí puede hablarnos a través del WhatsApp, más 569-90-04-36-84. Recuerde que este programa lo vamos a repetir también el día domingo a las 10 de la mañana. Y también recuerde que ahora, además de escucharlo a través de internet, puede hacerlo a través de la aplicación que puede descargar en su celular, en Android, en el Play Store y en Apple.
1: En Apple, sí. Es el App Store.
2: App Store. Así que ahí Radio Perla del Maule para que escuche nuestro programa.
1: Sí, es muy buena, muy
2: Muy, muy buena la aplicación.
1: Fácil de usar la aplicación.
2: Sí, muy amigable.
0: En cualquier lado del mundo puede usarla.
2: Sí.
1: Bueno, no se pierda el próximo capítulo. Lo dejamos invitadísimo para que usted ahí invite a su vecino, a su amigo, a algún ser querido, le comparta el link, porque vamos a hablar de cómo prevenir las crisis y el divorcio.
0: Uy, uy, uy.
1: Va a estar pero poderosísimo.
0: Que tengan un rico fin de semana, amigos.
2: Chau, chau.
0: Nos vemos el domingo a las 10. Se repite este programa. Chau.

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3: Son las 11 de la mañana, 6 minutos.
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2: En la Perla del Maule, 10 grados. 10 grados en Constitución.
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1: Son las 11 de la mañana, 28 minutos.
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En este otoño, Radio Perla del Maule le indica la temperatura. En la Perla del Maule, 10 grados. 10 grados en Constitución.

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2: Son las 11 de la mañana, 59 minutos.
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2: En la Perla del Maule, 10 grados. 10 grados en Constitución.
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2: Exactamente las 12 del día. 27 minutos.
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0: Exactamente las 12 del día. 48 minutos.
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1: Exactamente las 12 del día. 55 minutos.
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7: En la Perla del Maule, 12 grados. 12 grados en Constitución.
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2: Son las 13 horas, 28 minutos.
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1: En la Perla del Maule, 12 grados. 12 grados en Constitución.
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1: Son las 13 horas, 58 minutos.
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2: En la Perla del Maule, 12 grados. 12 grados en Constitución.
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2: Son las 14 horas, 25 minutos.
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1: Son las 14 horas, 56 minutos.
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3: En la Perla del Maule, 12 grados. 12 grados en Constitución.
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0: Son las 15 horas, 15 minutos.
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2: Son las 15 horas, 25 minutos.
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1: En la Perla del Maule, 12 grados. 12 grados en Constitución.

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2: Son las 15 horas, 59 minutos.
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5: En la Perla del Maule, 12 grados. 12 grados en Constitución. 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
2: Son las 16 horas, 25 minutos. ¡Super!

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0: Son las 16 horas, 45 minutos.
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0: 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Son las 16 horas, 55 minutos.
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0: 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En la Perla del Maule, 12 grados. 12 grados en Constitución. 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

0: Son las 17 horas, 17 minutos.
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2: Son las 17 horas, 28 minutos.
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Ya estamos en otoño y en Radio Perla del Maule le indicamos la temperatura. En la Perla del Maule, 10 grados. 10 grados en Constitución. Ahora llega la banda irlandesa, The Cranberries, con su sencillo del año 1999, Just My Imagination.

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2: Son las 17 horas, 57 minutos.
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2: Son las 18 horas, 26 minutos.
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2: En la Perla del Maule, 10 grados. 10 grados en Constitución.
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1: Son las 18 horas, 50 minutos.

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1: Son las 18 horas, 58 minutos.
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1: En la Perla del Maule, 10 grados. 10 grados en Constitución.
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0: Son las 19 horas, 15 minutos.
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2: Son las 19 horas, 27 minutos.
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1: En la Perla del Maule, 10 grados. 10 grados en Constitución.
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